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7: Hola Argentina, muy buen día, ¿cómo están? Buen comienzo de semana. Les damos la bienvenida a esta producción informativa nacional de Farco, el Foro Argentino de Radios Comunitarias. Estamos aquí en nuestro centro de producción en la ciudad de Rosario y ya estamos enlazadas las radios comunitarias del país para nuestra primera edición de hoy, lunes 28 de septiembre de 2026. Trabajadores de las empresas de gas natural rechazan la eliminación de los subsidios que aprobó y convirtió en ley el Senado Nacional. Tenemos el informe en el comienzo de esta edición de hoy de nuestra compañera Robertina Sacido Torcho desde Radio Estación Sur.
8: Hola Pepe, hola a toda la audiencia del informativo Farco. Denuncian que con la eliminación de la zona fría en gran parte del país, el gobierno de Milei genera un superávit sin gente adentro y beneficia a grandes empresas. Como contamos en el informativo Farco, el jueves pasado el Senado aprobó una ley que restringe el subsidio de zona fría y lo aplica solo en la Patagonia, Malargue en Mendoza, Patagones en Buenos Aires y La Puna, algunas zonas de Jujuy, Salta y Catamarca, dejando afuera las zonas que habían sido incorporadas en la ampliación de 2021. Son 3,3 millones de usuarios y usuarias que dejan de recibir este beneficio. Escuchamos a Rubén Ruiz, secretario general de la Asociación de Personal Jerárquico del Gas Natural, en diálogo con Radio Estación Sur.
9: Es el verso del superávit sin gente adentro. Te inventan un superávit macroeconómico que existe gracias a que le van sacando cosas a todos. En este caso a los usuarios de gas, que somos 9 millones en este país. Pues encareciste el precio de la garrafa de gas, porque no hay que olvidar que hay 15 millones de argentinos que no tienen gas natural. Y vas a encarecer la energía eléctrica.
8: Todos los usuarios del servicio de gas en toda la Argentina pagamos un impuesto del 7,5 en la factura que está destinado específicamente al subsidio de zona fría. Lo pagábamos con el régimen anterior y lo vamos a seguir pagando ahora con esta nueva ley. Es decir, que se va a cobrar un monto de dinero por la tarifa de gas que no va a ir a los usuarios, sino a las petroleras, amplificando su ganancia.
9: Y ese 7,5 va directamente a las petroleras. Voy a poner el caso de Santa Fe. En Litoral Gas, el accionista mayoritario es Techín a través de Tecpetrol, que le compra el gas a Tecpetrol en Neuquén. Por lo tanto, la petrolera de Techín recibe el beneficio en el precio del gas y el beneficio en la distribución. Pero a su vez, es el accionista mayoritario de Transportadora de Gas del Norte, que transporta el gas desde el pozo hasta Litoral Gas. O sea que recibe en los tres segmentos.
8: Escuchábamos a Rubén Ruiz. En las negociaciones para aprobar esta nueva ley se habló de un régimen de zona cálida para beneficiar a las provincias del norte. Para el Sindicato de los Trabajadores del Gas, esto implica una pelea de argentinos contra argentinos.
9: Se inventa teóricamente un decreto de zona cálida para argentinos que viven en el NOA y en el NEA para confrontar y para que los senadores voten a favor contra la zona fría. Es decir, inventan una pelea de unos argentinos contra otros cuando los dos tienen necesidades equivalentes, una en el verano y otra en el invierno.
8: Desde Radio Estación Sur de La Plata, informó Robertina Sacido Torcio para el informativo Farco.
7: Los trabajadores de FATE se movilizan este miércoles para reclamar el pago de sueldos atrasados. Lo harán hacia el juzgado laboral 17, a cargo de la jueza Liliana Rodríguez Fernández, que aseguran viene demorando la ejecución de la orden de pago dada por la Cámara Laboral. Vamos a escuchar al secretario general del gremio del neumático, Alejandro Crespo.
10: Le decimos a la jueza Liliana Rodríguez Fernández, del juzgado nacional de primera instancia, de trabajo número 17, por ahí no se escuchó bien, pero la jueza es Liliana Rodríguez Fernández. La jueza Liliana Rodríguez Fernández es la que está demorando, una vez que ya tiene la orden de pago, el pago hacia los compañeros, hacia todos los compañeros. Entonces, anunciamos que, dado que ya fuimos a varias entrevistas, pero no se mueve, el día miércoles que viene llamamos a todos los compañeros de FATE, a todos los compañeros del gremio, a todos los que nos apoyan, a ir a reclamarle con claridad a la jueza Liliana Rodríguez Fernández que haga lo que tiene que hacer y le coloque a los trabajadores que tienen salario de carácter alimentario el dinero en sus bolsillos sin más demoras. 9 quincenas para algunos compañeros, 6 quincenas para otros compañeros. Pretenden que esta demora sea la que quiebre el conflicto. Vamos a buscar lo que es de los trabajadores para garantizar que este conflicto termina, y lo digo en serio, este conflicto termina porque así se lo merecen los compañeros después de tanto sacrificio. Este conflicto termina cuando los compañeros estén haciendo la ronda de revisión de las paradas de emergencia adentro de la planta, dispuestos a empezar la producción.
7: Los trabajadores de FATE también piden al gobernador de la provincia de Buenos Aires, Axel Kicillof, que impulse el proyecto de ley que presentaron para que el Estado de la provincia se haga cargo temporariamente de la planta para poder ponerla a funcionar nuevamente.
10: Hoy, que cumpleaños, si quieren le cantamos el cumpleaños a Axel Kicillof, no tenemos ningún problema. Lo saludamos. Feliz cumpleaños, señor gobernador. Ojalá tenga un gran año. Y dentro de ese gran año esté en la puerta de fábrica de FATE abriendo para que la fábrica se ponga en funcionamiento.
7: Alejandro Crespo, el secretario general del Sindicato del Neumático a nivel nacional. Los gremios universitarios vuelven esta semana al paro en todo el país en reclamo de que el gobierno cumpla con la ley de financiamiento. Será por 72 horas a partir de este miércoles 30 de septiembre, según lo decidieron las federaciones docentes CONADU y CONADU Histórica. Recordemos que el plazo de 5 días hábiles que dio el juez federal Martín Cormick al gobierno para que aplique los aumentos de salarios y becas que establece la ley vence justamente pasado mañana, 30 de septiembre. Más allá de la definición de las federaciones nacionales, los sindicatos que agrupan a los docentes de las universidades de Córdoba y de Rosario inician hoy un paro que se va a extender durante toda la semana. El reclamo es el mismo, que se cumpla la ley y que se aplique el aumento salarial del 33,4%. Ese porcentaje es la diferencia entre la inflación acumulada desde diciembre de 2023 y los aumentos de sueldo que otorgó el gobierno. La Unión Obrera Metalúrgica se moviliza hoy en Rosario contra los despidos en la empresa Electrolux. La firma comunicó que ya no producirá heladeras y freezers en la ciudad santafesina y que se va a dedicar a la importación. La movilización será esta mañana a la sede que la Secretaría de Trabajo de Santa Fe tiene en la ciudad de Rosario. En declaraciones a Radio Gráfica, el abogado del sindicato, Pablo Serra, explicó la situación y advirtió que no aceptarán los despidos porque son ilegales.
11: Ya lo veníamos teniendo al golpe en la misma empresa, porque recordemos que a finales del 2023, cuando arranca el mandato del actual gobierno, había 800 trabajadores, empresa que en alguna oportunidad supo tener cerca de 1.500, y con el cierre que nos anunciaron ayer se quedan sin trabajo 200. ¿Qué quiero decir? Había ya un menoscabo en el universo laboral de la planta a lo largo de todos estos años. Pero bueno, no es lo mismo, también está dentro de las vicisitudes de este país, el tema de subir la población laboral dentro de un establecimiento y bajar, es relativamente normal, nos ha pasado. Lo que no es normal son los cierres intempestivos, especialmente con las consecuencias que acarrea. Sabemos que a lo mejor cuesta, pero se puede conseguir la reincorporación de trabajadores con el transcurso del tiempo. Lo que no se puede conseguir es que las empresas o las actividades profundamente mueran. Obviamente nosotros vamos a plantear la nulidad de los despidos porque consideramos que el cierre del establecimiento no se dio en el marco de la ley 24.013 que establece los procedimientos preventivos de crisis antes de tomar estas medidas. Y bueno, es una lucha que recién arranca.
7: Pablo Serra, abogado de la Unión Obrera Metalúrgica de Rosario. Esta movilización se va a realizar esta mañana contra los despidos en la empresa Electrolux. Vamos ahora a Córdoba porque allí se viene el Encuentro de Mujeres y Diversidades y este domingo las organizaciones del Valle de Calamuchita tuvieron su preencuentro. Nos lo cuenta nuestro compañero Marcelo Walter desde la radio comunitaria El Brote de Villa Ciudad Parque.
12: Ayer, diferentes integrantes de los movimientos transfeministas del Valle de Calamuchita se reunieron en el último preencuentro antes de que el 10, 11 y 12 de octubre se realice el 39º Encuentro Plurinacional de Mujeres, Lesbianas, Travestis, Trans, Bisexuales, Intersexuales y No Binarias en la provincia de Córdoba. Paula Rodríguez, integrante de la asociación Aquelarre BCP y compañera de Radio Comunitaria del Brote, nos cuenta cómo se desarrolló esta jornada.
13: Nos juntamos puntualmente esta vez a pintar nuestra bandera, Calamuchita, para la marcha que se hace el domingo. El lema es Calamuchita se planta, porque la regional encuentra que nos hallamos rodeados de una naturaleza muy hermosa que todos nos sentimos llamadas a proteger y nos es impensable un movimiento que no incluya eso. Así que Calamuchita se planta, tiene la imagen de un zorrito, tiene varias imágenes que sentimos que salen de nuestros territorios. Y la parte divertida fue hacer el cancionero transfeminista de Calamuchita. Así que bueno, tenemos que estar practicando ahora canciones nuevas para llevar al encuentro.
12: Paula profundiza en los pormenores del encuentro que se viene.
13: Estamos muy, muy contentas de que se dé en la ciudad de Córdoba. Hay una cercanía, podemos participar de las plenarias. Se vienen realizando desde noviembre del año pasado. Es una experiencia increíble formar parte de una plenaria. Parecía imposible que un grupo de mujeres y de diversidades puedan hacer el autosostén de todo lo que implica la organización y que esperamos recibir más de 250.000 compañeras. Históricamente, los encuentros, el viernes y el sábado, ahí se dan los talleres en diferentes escuelas y cada taller realiza su escrito. Entonces después se unifican esos escritos y ahí se lee el domingo esa declaración final que senta precedentes. De esas declaraciones finales salieron la ley del divorcio, la ley de la patria potestad, la lucha por el aborto legal, seguro y gratuito, las leyes de ESI, las leyes de matrimonio LGBT, la ley de género, todas las grandes transformaciones sociales que traen a luz los derechos de mujeres y diversidades nacen en los encuentros.
12: Para el informativo Farco, reportó Marcelo Walter y el equipo de Radio Comunitaria del Brote, Villa Ciudad Parque, provincia de Córdoba.

0: Información deportiva en el noticiero de Farco, porque Franco Colapinto quedó en la mirada del mundo de la Fórmula 1 tras la maniobra que lo dejó fuera de la carrera de Azerbaiyán junto a su compañero de equipo Pierre Gasly y al campeón del mundo Lando Norris. Nos lo cuenta nuestro compañero Iván Alday.
1: Sábado amargo para Alpine en Azerbaiyán, que terminó con el final que nadie quería. Colapinto y Gasly fuera de carrera por un incidente entre sí. Tras lo que había sido un viernes positivo con los autos metidos en las últimas instancias de clasificación, Gasly séptimo y Colapinto décimo, y un andar lineal durante 36 vueltas de carrera que los mantenía en zona de puntos, todo cambió en la vuelta 36, cuando el Williams de Alexander Albon impactó contra el muro. Esto motivó la salida de un auto de seguridad y en el relanzamiento Colapinto, pasado en la curva 1, quiso emular una maniobra que le dio buenos dividendos en el Gran Premio de Singapur de temporadas pasadas. Impactó contra Pierre Gasly y este en última instancia golpea al McLaren de Lando Norris. En consecuencia quedan los tres fuera de carrera y puede haber eventuales sanciones como descuento de puntos de la superlicencia por parte de la Fórmula 1 o eventuales recargos de posiciones para la próxima carrera que se correrá justamente en Singapur del 9 al 11 de octubre próximo. Las reacciones nos hicieron esperar de parte del equipo. Lo único que se podía escuchar es cuántos puntos perdidos. En la carrera ganó Russell, que había hecho el mejor tiempo de clasificación y dominó de punta a punta, aunque presionado por Verstappen en las últimas vueltas del Gran Premio de Azerbaiyán, descontando 15 puntos vitales para él en el campeonato. Y Chad Hayar completó el podio siendo compañero de Verstappen con el Red Bull. La próxima carrera, como decíamos, del 9 al 11 de octubre próximo en Singapur. Deportes, Noticiero Nacional de Farco, Iván Alday.
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0: Y hasta aquí llegamos con la primera edición de Informativo Farco de hoy, lunes 28 de septiembre de 2026. Cristian Torres estuvo en controles, Pepe Frutos en la conducción y las radios que integran Farco en la producción. Volvemos en la segunda del día. Chau.
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Muy buenos días, sean todos bienvenidos, bienvenidas, bienvenides a todas las mañanas. En este lunes que da comienzo a los finales de septiembre. Les doy la bienvenida, mi nombre es Sofía Higuina y hoy me toca estar detrás de los controles de este programa que se hace de manera colectiva por varias voces que se hacen cargo de que en este espacio radial, en Radio La Minga, suenen un montón de cosas, entre ellas columnas, entrevistas, noticias, agenda cultural. Más un montón de gente que hace el esfuerzo para que, bueno, en el aire de la radio comunitaria de Villa Yardino haya muchas voces. Estamos acá después de un fin de semana donde la compu de la radio se tuvo que meter a un intenso mantenimiento. Entonces no estuvo sonando Radio La Minga desde esta mañana, que nuevamente sale al aire de la 94.7 FM y que sale el stream en radiominga.org. Ahí encuentran para escuchar la radio por internet. Así que bueno, darles la bienvenida al aire de La Minga, literalmente. Seguimos con, o por lo menos sigo yo con unas cuestioncitas técnicas que tengo que terminar de resolver. Pero bueno, feliz de estar al aire nuevamente acá en Radio La Minga. Yo extraño mucho la radio, de semana a semana, o cuando uno no está, o cuando no está sintiendo la radio, a mí como que me hace falta. Y me parece que un lunes como este está ideal para volver así, porque la radio a mí también me invita a escucharla cuando están estos días que uno tiene que arrancar, que necesita una compañía. Mientras trabaja, mientras se dirige a los laburos, mientras está en casa. Sobre todo si afuera está lloviendo y está este clima tan nublado, bastante oscurito, en un ratito hablamos del clima. Pero a mí me invita enormemente a escuchar radio y también a hacer radio, porque acá en el estudio de colores es bastante agradable. Yo estoy como mi matecito, está la Biblioteca Popular Leopoldo Lugones abierta y lo estará hasta las 13 horas. Entonces va pasando gente, lleno de libros, la verdad no me puedo quejar de nada. ¿Qué les parece si arrancamos con un poco de música esta mañana que, bueno, recién comienza, al igual que la semana? Así que vamos a mandarle un poco de música, ya volvemos.

Bien, arrancamos la mañana con música, con Primo del Monte haciendo la copla alegre. Y le estaba contando lo mucho que yo estaba extrañando la radio y hacer radio estos días. Y bueno, vale la pena destacar que si hay alguien ahí del otro lado que tiene el bichito de la radio dando vueltas, pero no se anima, no sabe cómo hacer, tiene miedo. Bueno, no dejando todo eso detrás, porque para eso está Radio La Minga, para que todas las voces tengan a disposición estos micrófonos. Solo tienen que mandar un mail a radiolaminga947@gmail.com. Y bueno, y entre todos hacemos que el programa salga al aire, ¿sí? También hay otras formas de comunicarse con la radio, ¿sí? Está el WhatsApp, el 3548-506799. Están las redes sociales, Facebook La Minga FM 94.7, Instagram Radio La Minga 94.7. Ahí estamos también, ahí estamos, ¿eh? Bueno, y por supuesto que tienen abiertas las puertas cuando nosotros estamos acá. Hoy estamos hasta las 12. 4.7. Ahí estábamos también, ahí estamos.

Les contábamos que, bueno, que vamos a hablar un poco del clima porque, bueno, se está previendo tormentas para el día de hoy. Los que han amanecido ya han salido afuera, han visto que el clima está bastante inestable y eso se anunciaba después del calor que hizo el fin de semana. Bueno, el clima lluvioso está anunciado, por lo menos las posibilidades de tormenta eléctrica, hasta las 12 del mediodía. Después se prevé que esté nublado, que esté gris, pero que no vuelva la posibilidad de tormentas hasta la noche. La máxima para hoy va a ser de 17 grados, la mínima de 10, y mañana nos espera un día muy parecido. Sin la probabilidad de tormentas eléctricas, pero también en bastante nubladito, con probabilidades de lluvia, 17 grados de máxima, 8 de mínima. Ya para el miércoles se espera que se componga un poco, pero atinando así a lo largo de la semana, se espera un poco esto. Días nublados, con probabilidad de lluvia, no con máximas tan altas como las que tuvimos el fin de semana, pero tampoco que vuelvan las mínimas tan bajas, ¿sí? Nada menor a 5 grados. Ya estamos entrando en los climas primaverales que un poco estamos más acostumbrados por esta zona de las sierras, que son temperaturas templadas, no tan altas. Lo que sí es bastante novedoso y está muy bueno que pase, y hay que festejarlo, es que llueva. Sabemos que eso mantiene por lo menos el riesgo de incendios un poco más moderado. Así que lo festejamos. Sabemos que nos hace falta.

Ayer sintieron el sismo, fue un leve sismo que se dio sobre todo al norte de La Falda y fue percibido por Punilla entero. Tuvo una magnitud de 2,7 y una profundidad de 12 kilómetros. Fue catalogado como débil y se puede haber sentido desde Cruz del Eje, Capilla del Monte, La Cumbre y esta zona hasta llegar a La Falda y un poco más al sur. ¿Cómo estamos con los sismos, no? Todas las semanas más de uno se siente. Bueno, decirles, contarles del Centro Social de Jubilados y Pensionados de Villa Yardino. Este lunes y todos los lunes de 14 a 17 horas hay consultas de neurología del doctor Robel y Mario. Se puede sacar su turno previo al 3548-8609-330. Es una buena noticia la posibilidad de ser atendido por un neurólogo en el Centro Social de Jubilados y Pensionados de Villa Yardino. Repito el número para el que puedan comunicarse para sacar su turno. Recuerden que son los lunes de 14 a 17 horas. 3548-8609-330. Y de paso, comentamos algunas actividades, como siempre, para renovar, que hay en el centro de jubilados. Hay yoga para todos de lunes y miércoles a las 10:30 de la mañana. Y pueden comunicarse al 11 41 79 72 90 para anotarse. También hay danza contemporánea a las 9 de la mañana con Agus Amieva. Los lunes a las 9 y los miércoles a las 11 y 30. Pueden contactarse al 3548-463195. Hay folclore inclusivo para aprender entre todos los lunes y los jueves de 14 a 15:30 horas. Informes al 3548-551719. Pintura y reciclado todos los lunes de 15:30 a 17:30 horas con la profe Silvina González. Pueden escribir al 1150.

4745. También está el ballet Misty Mayu por las noches, los lunes y los miércoles, ahí en el Centro de Jubilados a las 21 horas. Y están buscando nuevos integrantes. Así que súmense. Pueden mandarle un mensaje a la profe Candela al 3548-567789. Estas y muchas actividades más que se están haciendo en el Centro Social de Jubilados y Pensionados están compartidas para que puedan consultarlas en sus redes sociales. Los buscan en Facebook e Instagram como Centro Social de Jubilados y Pensionados Villa Yardino, o pueden ir a acercarse ahí a la calle Ada Giono de Micono al 584.

El viernes, acá en Villa Jardino, en el barrio Portecelo, fue hallada una ave en el margen del río Grande de Punilla por un vecino que dio aviso a la guardia local. Se trataba de una águila mora y fue trasladada al Tatu Carreta, al centro de rescate. Esto fue el sábado, donde los que trabajan allí han coordinado este rescate y donde están cuidando al ave, que va a permanecer en cuarentena sanitaria para su recuperación. Recordemos que el águila mora es una de las aves rapaces de mayor tamaño de las sierras y es una especie protegida. Su caza, su captura y tenencia y comercialización están prohibidas. Nos vamos de Villa Jardino a Valle Hermoso porque sigue el procedimiento en la casa del hombre desaparecido durante este fin de semana. Los efectivos de diversas fuerzas de seguridad continúan peritando la vivienda del hombre de Valle Hermoso desaparecido en el 2024. Su hijo, de 56 años, detenido por maniobras de defraudación con tarjetas de crédito que pertenecían al hombre desaparecido, va a continuar alojado en el complejo carcelario de Cruz del Eje. Según pudo saber el medio La Estafeta, durante el viernes se recolectó evidencia que será analizada en los laboratorios de la Policía Judicial. En tanto, el procedimiento en la vivienda va a continuar durante estos días con otras técnicas periciales. El operativo había comenzado a primera hora del viernes sobre Joaquín B. González, casi esquina Perón, en el barrio Lomas San Jorge. El hombre desaparecido es Hugo Héctor Sánchez, de 85 años, de quien nadie sabe nada desde octubre del 2024, aunque la denuncia sobre su desaparición fue realizada en abril de este año por familiares de la provincia desde Santa Fe. En la vivienda trabajan efectivos de DUAR y de las divisiones de investigaciones y CANES, bajo directivas de la fiscal Paula Kelly.

Nos vamos a la cumbre porque con tres obras en la sala Luis Berti, la cumbre tendrá en octubre la primera edición del festival La Cumbre en Escena. Este ciclo se llevará a cabo durante tres viernes consecutivos con las obras El oficio más hermoso del mundo de Ale Orlando, Un turco suelto con el turco Naim y Culpable, el unipersonal de Carla Dogliani. Estas entradas se pueden adquirir a través de Argentiquets, ahí va, con abono para las tres funciones y una promoción 2x1 con cupos limitados. Bueno, como les decíamos, va a haber tres obras. Una es El oficio más hermoso del mundo, un unipersonal de Ale Orlando que explora la vocación del actor y su pasión por la interpretación, disculpen, a través de una serie de personajes entrañables. Orlando revela cómo descubrió su vocación y por qué considera la interpretación como el oficio más hermoso del mundo. La obra es un juego teatral lleno de humor absurdo, poesía y emoción, diseñado para cautivar el público y ofrecer una mirada profunda sobre la importancia de la interpretación en la vida del actor. Esto va a ser el 9 de octubre a las 21 horas en la sala Luis Berti con entradas a 20 mil pesos. Un turco suelto es un show de comedia del turco Naim, una de las caras más reconocidas del humor argentino. Con un libro escrito por él mismo, el espectáculo propone un viaje tan hilarante como incómodo sobre la forma en que vivimos hoy el paso del tiempo, los cambios sociales, las relaciones humanas, las redes, la tecnología y nuestras propias contradicciones. Esto será el 16 de octubre a las 21 horas con una entrada de 25 mil pesos. Y el 23 también a las 21 horas y con una entrada de 25 mil pesos. Estará dándose Culpable. La reconocida actriz cordobesa Carla Dogliani lleva con una comedia donde sus íconos personajes se enfrentan en un juicio tan absurdo como divertido, con un gran despliegue escenográfico y audiovisual a través de una dramaturgia propia. Carla deja aparecer algo que siempre estuvo detrás de sus creaciones: la propia actriz. Todas estas obras se están dando, bueno, en este marco del festival La Cumbre en Escena, que se van a estar dando en la sala Luis Berti, 9, 16 y 23 de octubre.

Bien, estamos cerca de la tandita. Ya en un ratito viene Gaby Winicky para hacer su columna de los lunes. Así que vamos a ir a un tema, a la tanda, y ya volvemos. Vamos a escuchar a Ella Es Tan Cargosa haciendo Llorar.

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0: Estamos en el segundo bloque de todas las mañanas y por suerte, como digo siempre, hay gente en el estudio de colores de Radio La Minga que ha hecho un esfuerzo, porque la verdad afuera está tentador para no salir de la cama.
1: No salir nunca más.
0: Así que bueno, le damos la bienvenida. Gaby Caro, ¿cómo andan?
2: Bien, todo bien.
1: Bien, hola, ¿qué tal?
2: Hola, buenas noches.
0: Ustedes vienen para hablarnos de Se Empieza por la Huida. Bien. Cuéntenos un poco.
1: Bueno, acá estamos con Claudia.
0: Claudia, te dije, Caro.
2: Es mi segundo nombre, igual.
0: Bueno. Ah, bueno.
1: Ah, bueno, lo adivino.
0: No estaba tan... Pero perdón,
1: Claudia. Sí, yo dije, Caro, hijo. Bueno, para hablar un poco y contarles, porque este sábado volvemos con Se Empieza por la Huida, que es una obra... que venimos trabajando hace tiempo, estrenamos en enero y después hicimos una pausa desde marzo para volver sobre el texto, los personajes, hacer pequeños cambios en algunas cosas de la puesta y alguna cosa muy chiquita en los textos que para nosotros son significativos, la gente no se va a dar cuenta la que lo vi otra vez. Y volvemos con la obra este sábado, ahí después pasamos bien los datos.
0: ¿Cómo? Siempre me pregunto, bueno, esta es una obra que ya hemos hablado al aire, pero al del otro lado siempre hay alguien escuchando de nuevo, alguien que no vio la obra. Pero lo que me interesa es esto, ¿cómo se va trabajando a lo largo del tiempo con una obra que ya tenía mucha producción desde antes o no? La vienen ensayando mucho antes de sacarla al estreno y después... seguirla trabajando, ¿cómo es eso?
1: Yo creo que nació como una necesidad en algún momento. A ver, nosotros el año pasado hicimos una maratón de ensayo, ensayamos muchísimo, dos veces. terminamos todas recansadas con la hija de una fracturada, porque también ensayábamos con niños. Para estrenar en enero. Nos pusimos ese propósito para sacarla y mostrarla y demás. Uh-huh. Y después hubo como cuestiones también que medio, voy a decir una palabra, nos obligaron, pero que estuvo bueno, por cuestiones personales, por cuestiones de horarios, por cuestiones de disponibilidad, no podíamos ensayar. Uh-huh. O ensayábamos un rato. Entonces dijimos, bueno, paremos un poco a ver qué pasa. Y que entonces ahí empezamos a repensar la obra, a pensarla en función del texto. Había cosas del texto que a mí no me cerraban cuando la estaba escribiendo y sin embargo la estrenamos igual. Yo les contaba a las chicas que yo por ahí me ponía a cocinar, me sentaba, ¿no? Porque estuve así meses entonces decidimos... volver a jugar un poco. Entonces, en estos primeros ensayos, después de la pausa que empezamos en las vacaciones de invierno, después de las vacaciones de invierno, empezamos a probar juegos, ejercicios, dinámicas para acentuar algunas cosas, las que nos hacían ruido, no todo, ¿no? Lo que buscar el sentido, o sea, de algunas cosas. Qué sé yo, cambiamos un texto de una escena que estaba...
0: Se largó la lluvia.
1: Que estaba en negativo y en pregunta. Y lo cambiamos en positivo y cambió toda esa escena, ¿no?
0: Wow.
1: A trabajar sobre los personajes, a trabajar sobre la historia de los personajes, a traer al presente... ¿cuándo habían huido estas mujeres?
0: Ah,
1: y cómo habían huido, porque para mí era re importante, porque una de las cosas que queríamos trabajar es cómo la presencia en escena, con qué nos conectamos, ¿no? Uh-huh. Entonces cada una de ellas hicimos un despliegue de algunos, yo le digo ejercicios, no sé, son cosas sí. Que voy pensando para recuperar ese momento de la huida, qué dejaron que se hubiesen querido llevar, qué dejaron porque había que dejarlo y no se arrepienten de dejarlo. Todo eso con trabajos corporales, con fotos, con escritura. Y bueno, todo eso, o sea, siempre hay quedan cosas para trabajar. Pero bueno, creo que en este tiempo, por lo menos muchas de esas cosas que nos hacían ruido las hemos podido trabajar.
0: Que, bueno... le pregunto a Claudia, porque Gaby, bueno, vos estás ahí para el hilado fino, ver cada cosa, pero desde el lado de quien está en escena, ¿cómo es seguir trabajando con una obra que ya han hecho una preproducción, una postproducción, le han metido mucho ensayo, como nos decían, muchas obras, porque ya han estado ante el público varias veces? ¿Cómo es volver y reinterpretar y reinterpretar?
2: A ver, yo creo que son dos etapas diferentes de la obra, ¿no? Uh-huh. O sea, una cosa fue lo que se armó el año pasado, que era desde cero, y este año es ya sabiendo, ya haber estado, estado frente al público. Hoy pudimos darnos como estos permisos, por decirlo de alguna manera, de poder trabajar otras cuestiones que el año pasado no las pudimos trabajar, no porque no quisimos, sino porque el tiempo nos llevó a priorizar otras cuestiones. Entonces, claro, este año sí, al ya saber los textos, al ya saber lo que pasa en cada escena, nos pudimos dar como estos permisos de retrabajarla, pero desde otro lugar, desde, como decía recién Gaby, desde el personaje, reencontrarnos cada una con su personaje, que todo ese trabajo había quedado ahí, ¿no? Como pendiente, claro, porque necesitábamos transitarla a la obra. O sea, sí, al haberla presentado varias veces, es como que nos permitió este año corrernos de no tanto del texto, porque por ahí somos muy obsesivas, las cuatro, que si no nos acordamos.
1: Las cinco.
2: Las cuatro, porque digo la que estamos en escena.
1: Claro.
2: Si pero no sabemos la letra, pero a ver, hay algo entre todas, ¿no? Que se da esta comunidad que se dio, ¿no? Entonces nos conocemos, ya sabemos lo que va a decir la otra. Entonces nos permitió, como dijo Gaby, jugar un poco más al personaje y reencontrarnos desde otro lugar. Claro. Y nos sirvió muchísimo.
0: Como ya ahí sentó una base de confianza.
2: Sí, total, total. O sea, creo que cuando hay algo que plantear, lo planteamos siempre desde el respeto, desde lo que le está pasando a cada una. Somos cinco mujeres con cinco historias vidas, diferentes.
0: Claro, sí.
2: No solo las de los personajes, sino nosotros, claro, los personajes.
0: Si hacemos las cuentas, son muchas vidas.
2: Son muchas vidas. O sea, hay niños de por medio. Entonces, uh-huh, bueno, se hace complicado en algunos momentos por esas cuestiones, y aún así, desde la complejidad y desde los tiempos que pocos que tenemos, cuando nos encontramos, como que, a ver, pasa algo mágico, si se permite la palabra, de que cuando nos encontramos, como que tiempo no hubiera pasado, que no nos vemos hace un montón. O sea, uh-huh, es como que volvimos y dale, y esto y aquello. O sea, como que tenemos una energía a las cinco que funciona de una manera que está bueno, nos permite, nos relaja. Yo confío mucho en mis compañeras, eso me parece que es todo.
0: Claro.
2: Sí. Y bueno, Gaby, que está siempre ahí acompañándonos, dándonos palabras de aliento, tirándonos los tips previos a salir de escena. Y eso después se nota, o sea, uh-huh, creo que sí, se ve después, se refleja en la obra.
1: Sí, yo lo que quiero decir, sí, coincido con lo de Claudia totalmente, que esto de ser cinco mujeres atravesadas por la vida, ¿no? Y yo digo, que siempre les digo, yo soy ahora una privilegiada porque estoy jubilada, tengo hijos grandes, no tengo, qué sé yo, pero por eso también, bueno, somos bastante, somos permisibles, uh-huh, pero al mismo tiempo sabemos que el respeto y la responsabilidad de cada una ante cada situación. Uh-huh. Y ideales no existen, ¿no? Que bueno, pero lo que quiero decir, una cosa del trabajo del personaje. No hay un trabajo de caracterización del personaje desde afuera, lo que estuvimos trabajando, porque eso, claro, a veces alguna gente dice, no, porque no hay personaje, ponele, uh-huh, que alguna gente me dijo, no sé si quiero eso. Hay un trabajo muy profundo interno del personaje, esto, por, claro, qué huyeron, de qué huyeron, qué es lo qué hicieron desde que huyeron hasta que llegan a ese lugar. Después ahora vamos a contar un poco de la obra, ¿no? Como sí, para profundizar. Entonces por ahí no van a ver una construcción de personaje claro, muy muy característico desde lo corporal, desde la voz y todo eso, sino que internamente hay algo del personaje que reforzamos y que está bueno. Y
0: sí, está bueno también que lo que yo he visto de la obra, que está muy bueno, es que, digamos, no son personajes con que uno no se cruce
1: en totalmente
0: la vida. Entonces es como gente normal, digamos, no es un personaje exagerado, nada muy caricaturesco, digamos. Entonces, eso también me imagino que del lado de la dirección y de las que están en escena es difícil, digamos, interpretar a alguien tan real, digamos, que tan cotidiano, como que no te salís de... O sea, tenés que interpretar a una persona que existe completamente. Entonces sí, es muy difícil, no es como un alter ego muy distinto.
1: Claro, y que también parte de lo que les pasa a los personajes nos atraviesa a nosotras también, porque claro, todos en algún momento tuvimos que huir primero para... No, porque no tomamos la huida. Una de las personas dijo, no, pero no... No está bueno huir. Que se... No, no lo tomamos desde ahí. Lo tomamos desde que, por eso dice, se empieza por la huida.
0: Sí.
1: Hay momentos donde tenés que huir para después recomponerte y ver cómo seguir, qué es lo que pasa en la obra, ¿no? Y aparte, otra cosa, voy juntando cosas que la gente me dijo, nos dijo, porque siempre después nos compartimos lo que nos van diciendo los conocidos, los amigos. La obra es muy femeninas, ¿no? Porque somos cinco mujeres, yo escribo desde el lugar que me convoca, digamos, no sabría escribir sobre personajes masculinos así tan interiormente, porque no sé qué, tendría que hacer una encuesta, ¿qué les pasa? Pero no, es verdad, porque...
0: ¿Qué les pasa?
1: Claro, pero no es una crítica hacia los hombres, sino que realmente me encantaría hacer una obra con hombres y tratar de escribir. Pero así todo, los hombres que la han venido a ver se han sentido identificados en alguna parte de eso. Bueno, es una obra feminista, digamos, ¿no? Sin tampoco criticar el feminismo, no era mi intención. Mi intención era lograr conectarme con ciertos personajes que alguien puede decir, uy, mira, a mí me pasó eso, qué sé yo. Marcela cuando dice, cargué valijas pesadas. Uh-huh. Es un sueño mío, yo sueño reiterativamente que no encuentro colectivo, quiero decir, y muchos, no serán valijas, será algo pesado, ¿no? Creo que ahí está la clave de la obra. No es una obra fácil, es una obra metafórica, simbólica, es una obra... que aparte este tema de se empieza por la huida, es como un poco, bueno, y llegan a un lugar, claro. ¿Qué están haciendo en ese lugar? Y eso es lo que nos llevó muchas charlas y muchas cosas y muchas noches sin dormir.
0: Sí, también en el título hay algo muy real, que es se empieza por la huida, que es que uno primero acciona y después piensa, digamos. Yo creo que en la obra, sin spoilear nada para quien no la ha visto, está eso, primero fue el impulso y después como que charlando entre ellas van, bueno, cada una digiriendo lo que le va pasando.
2: Me pasa que son cuestiones que, a ver, nos puede pasar en cualquier momento de la vida, ¿no? Que uno llega en una situación que ya no damos más, estamos agotados. No necesariamente tiene que ser un tema puntual, sino son cuestiones que nos pasan de la vida y en un momento decidimos huir. Bueno, en ese huir vemos qué vamos haciendo, qué resolvemos, qué no resolvemos, qué miramos, qué no miramos, qué dejamos, qué no... O sea, por eso, a ver, cuando decía que es femenina, porque, bueno, en realidad somos todas mujeres las que estamos ahí, no deja de que a los varones no los atraviese también estas situaciones, ¿no? ¿Cuántos momentos? Por eso las personas llegan en una situación en la que no damos más por un montón de situaciones... Y bueno, decidimos salir de ese lugar que nos estaba haciendo mal, que no nos dejaba, qué sé yo, seguir creciendo, seguir pudiendo reflexionar, no sé, un montón de cosas que a veces muchas situaciones nos llevan a eso.
0: Claro, lo que me gusta también de la obra es que como que no hay culpables señalados. No,
1: claro.
0: Es como la vida misma.
1: Claro,
0: o sea,
1: porque...
0: ese agobio que llega.
1: Nunca se dice por qué. ¿Qué huyeron? ¿De quién? ¿Huimos? ¿Qué sé yo? Vuelvo a lo mismo, o sea, huyen de cosas como demasiado, no sé, simbólicas generales, por ejemplo, voy a espolear un poquito, qué sé yo. Nati que huye, que busca la ternura de cuando era chica porque siente que en este mundo, uh-huh. O sea, nosotros sabemos, ella sabe que lo ha escrito, que, a de qué huye, claro. Pero no lo dice uh-huh. la obra. El personaje de Claudia huye un poco de que de seguir las reglas, de seguir que lo que le, en los mandatos, porque todo tiene que ver con los mandatos, ¿no? Uh-huh. Esto de siempre decimos de no saltearse ningún casillero, de cumplir con las reglas. Bueno, el de Marce huye, inclusive te voy a decir, Marce huye de algo que era muy pesado, un monólogo que hay en la obra es muy pesado.
0: Sí, sí.
1: Pero recién lo pudimos ver ahora, porque ella había dicho que huía de algo oscuro, pero nunca lo había dicho, nunca lo habíamos trabajado, uh-huh. y recién ahora lo pudimos trabajar. Claro. Y Brenda huye de un mundo superficial, donde ella tenía que estar hermosa, divina, predispuesta para... ¿está? Entonces, algo de eso te va a atravesar. Claro. Pero vos no sabés que esta es una mujer ama de casa. No, uh-huh. no, eso no se ve. Uh-huh. Se cuenta de alguna manera, porque hay muchos monólogos, hay muchas instancias, hay una instancia donde unas narran a otra. Un poco... de por qué huyeron, de dónde huyeron y que llegaron a este lugar que es un no lugar.
0: Claro. Esto de poder retomar y, bueno, encontrar nuevas visiones, encontrar o reinterpretar estas cosas, ¿cómo convive con ustedes por el lado de que están en escenas y vos, Gaby, con otros proyectos que van teniendo? Como que gracias a esos proyectos se puede hacer una revisión, era necesario enfocar la vista en otra cosa para volver.
1: ¿Vos hablás de proyecto como grupo o proyectos personales?
0: Ambas, porque yo sé que cada uno tiene su vida, su proyecto personal, y vos, Gaby, estuviste con otras obras, ¿cómo? Ahí esto es psicoanálisis, parece. Sí,
1: bueno, menos mal que tenemos una psicóloga en el estudio. A ver, nosotras nos gusta mucho trabajar juntas, voy a decir. A mí me gusta muchísimo estar con ellas. Yo trato también de adaptarme a la realidad que tienen, dado mi realidad. Pero bueno, también hemos tenido muchas reuniones donde nos planteamos cómo seguir, si seguir, no seguir. Pero no porque no nos guste la obra, porque no nos guste trabajar en conjunto, sino claro. porque la vida nos atraviesa de una forma, y estamos en un momento también social y, sí, sí. y económico y demás. Cabía la posibilidad, yo había empezado a escribí dos hojas nada más, una obra cómica, porque querían hacer algo cómico. O sea, me cuesta mucho escribir lo cómico, Claudia tiene una facilidad para lo cómico que a mí me fascina. Pero ese proyecto está en el cajón para ver si lo hacemos, estamos viendo cómo. Claro. Tal vez yo lo hago, qué sé yo, no con todas de Bionbelli porque alguna no pueda. O ver también las opciones, porque tampoco ponerse exigente. Por ejemplo, no se puede ensayar. Y el año que viene tenemos una función en marzo. Bueno, ensayamos una semana antes y hacemos la función. O sea, de estar muy atentas a esta dinámica, porque si no forzamos situaciones. Hay quienes del grupo que dicen, ah, ensayamos todo el tiempo, ensayamos 50 veces por día. Y después, que tal, qué sé yo, ¿no? Uno está enfermo, o uno,
0: sí,
1: o los
0: pasar.
1: Hijos, o el trabajo.
0: Y
1: o
0: además es un elenco numeroso, digamos.
1: Claro. Entonces, bueno, voy a hablar en privado. Yo tengo como mi proyecto, es tener en el año dos o tres obras o dos proyectos míos. Pero bueno, eso es una cuestión mía. Después Bionbelli no sé cómo seguirá, pero bueno,
2: estamos en puntos suspensivos. Sí, creo que por ahora vamos muy a lo que tenemos ahora, lo que es hasta fin de año, lo que se pueda presentar la obra. Después veremos el verano, porque también, o sea, a veces se presentan otras situaciones, claro. Algunas, y entonces bueno, siempre, a ver, esto lo dijo Gaby hace un ratito, o sea, vemos las posibilidades, si se puede, si coordinamos, si nos encontramos y lo vamos como manejando desde ese lugar, siempre, y esto me gusta remarcarlo, es con el respeto, con el acompañamiento, con lo que necesita cada una desde el lugar que también está transitando. Entonces, pensar en proyectos, a lo corto tenemos esto, ya después el año que viene se verá, es otra, es claro, otro año, por ahí hay algunas compañeras que tienen algunas otras situaciones, bueno, lo veremos, igual el grupo yo creo que, a ver, más allá que no estemos todas o no, o sea, nos conocemos, es lindo, tenemos la confianza, trabajamos muy bien las cinco, o sea, no, a ver, Gaby no es la directora, o sea, no nos tiene con el dedito así, a veces sí,
1: a veces me gustaría,
2: a veces sí, a veces sí nos marca con el dedito, pero otras veces no, o sea, que somos cinco, que nos entendemos, que nos escuchamos, que respetamos lo que le pasa a cada una, entonces se verá los próximos proyectos que por ahí Gaby nos puede
0: claro,
2: presentar.
0: Igual sí, hasta acá, y Biombelli ha logrado un montón, han estado sí, presentándose un montón de sí, lados con esa sí, obra.
1: Pero pasa algo que yo vengo contándole a mucha gente, que es la siguiente. Los lugares donde vos querés ir te dicen, bueno, si querés venir, pero no hay mucha convocatoria. Entonces se nos están cerrando los circuitos de... porque esta obra requiere... Sí. Un teatro, no es lo mismo con el proyecto de improvisación, que yo lo estoy llevando a todos lados,
0: bares
1: que tengo. Esto necesito luces, necesitamos un montón de cosas. Entonces se nos está complicando en ese sentido. Teníamos una fecha para Cosquín, nos la pasaron para marzo, teníamos una fecha en Tanti y como no había muchas reservas nos dijeron de no ir. Teníamos una en Carlos Paz que nos esperaban, pero miren que no hay mucha convocatoria. Entonces está como muy difícil el circuito para ir y presentarla, al menos, no sé, para nosotras.
0: Sí, que tiene, hay que trasladarse.
1: Hay que trasladarse, o sea, que podemos ir las cinco en un auto, pero...
0: Es toda una logística.
1: Hay que llevar, sí, sí. Claro, es una logística que... nos hubiese encantado, para mí la obra tiene que rodar, sí o sí, pero está muy limitado porque nos pasa eso. Entonces, bueno, ahora hacemos esta función el sábado y después veremos si metemos algo antes de fin de año. En enero es muy probable que no hagamos nada porque, bueno, hay viajes y cosas. Y volvemos en febrero a hacer una o dos buscando los lugares que,
0: perfecto,
1: que bueno, podamos.
0: Repasemos entonces, este sábado se van a estar presentando en La Nogalera a las 21 horas.
1: Sí. A las 21 horas, sí.
0: Bien, aparte de ustedes dos, ¿quieren nombrar al equipo completo?
1: Ay, yo me cuesta los apellidos, pero...
2: No, las otras no.
1: No, que nos están escuchando.
2: Nati Diesel, Brenda Sabatino y Marcela, me olvidé el apellido de Marcela.
1: Marcela Cabush.
2: Y Gaby Winicki y la quien les habla, Claudia Moyeta.
1: Y Sofía.
2: La que nos hizo toda la parte...
1: La parte de iluminaciones de y la puesta de luces.
0: Están las entradas ya a la venta, el valor es de 15.000 pesos, jubilados 12.000 pesos, socios y socias de la Biblioteca Popular Leopoldo Lugones que tengan su cuota al día, que no adeuden libros, pueden sacar el beneficio de la entrada gratuita mandando un mail a lanogalera2024@gmail.com, donde piden y ya están, sean parte de la lista, no cuelguen, saquen sus entradas con tiempo, sí, vengan con tiempo, sí, a La Nogalera, va a ser una hermosa función. Y bueno, sé que Biombelli tiene sus propias redes para estar atentos.
1: Sí,
2: sí, Biombelli Teatro en Instagram, ahí uh-huh, siempre estamos subiendo, bueno, cuando nos vamos a presentar, fotos, algunos backstage.
1: ¿Qué hacemos?
2: Algo se puede mostrar, otras cosas no. lo que sí, nos pueden seguir por Instagram. Así que bueno, los esperamos este sábado. Los que la vieron, vuelvan.
1: Sí, porque eso es otra cosa. Perdón que te interrumpí, pero que yo quería decir, porque hay mucha gente, la obra tiene un texto muy poético, que me dice, yo quiero venir otra vez porque me quedaron textos, así que eso por un lado. Y por otro, como hicimos pequeños cambios, que vean. Sí. Y el que no la vio, que venga, porque no sé si cuándo vuelve, si vamos a estar vivos.
0: Es una amenaza.
2: No puede ser la última oportunidad.
1: Puede ser la última oportunidad que vean. Se empieza por la huida. No sé si quedó un poco claro de qué se trata la obra con todo lo que hablamos.
0: Hay que venir.
1: No le tengan miedo a un teatro que sea simbólico, poético, que que tenga una apuesta que trata de ser
2: aparte diferente. no es una cuestión estática, sino que hay mucho movimiento dentro de lo que es la obra, o sea, no es claro, algo que sí, uno sí. Estamos las cuatro sentadas en el escenario claro, y hablamos nada más,
1: claro.
2: No, sino que hay mucho movimiento y eso hace atractivo también para, sí. Para la vista.
1: Sí, visualmente es también buscamos algo sí. Fotográfico, pero y algo que sea lindo visualmente uh-huh. También. Otra cosa, que tampoco le tengan miedo a que es un drama, qué sé yo. O sea, hay gente que sale llorando, eso es verdad. Porque se emociona.
2: No es nuestra intención.
1: No es nuestra intención. No. Ya, ¿qué hago yo cuando veo que algo es muy trágico? Porque yo tengo frases, son medias terribles las mías. Pero creo que ellas ya me conocen y las aceptan sí. Con mucho respeto, pero si tengo que escribir un libro, bueno.
2: Las frases de Gaby.
1: Son
2: de Gabrielita, perdón.
1: De Gabrielita, son lapidarias, pero bueno, sirven. Así que bueno. No sé, tratamos de no se vaya hasta lo tan dramático claro, y todo no, eso. No. Y una de las cosas que recuperamos ahora últimas es eso, la alegría del encuentro. Apareció claro, mucho sí. La alegría del encuentro en muchas de las partes de la obra. Sí. Que antes por ahí estaban más dramáticas. Bueno, así que los
0: esperamos.
2: Mis hijos, felices y contentos.
1: Mis hijos dicen que escribo todo dramático, así que bueno, pero bueno.
0: Vengan al teatro.
1: Vengan y apoyen la Nogalera también, que por suerte tenemos sí, la Nogalera. Así que bueno.
0: Bueno, chicas, muchísimas gracias.
2: Gracias, Sofía, por invitarnos.

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Bien, después de un breve bloquecito musical, inspirado por la lluvia completamente, seguimos con las noticias. Estamos a unos minutos del final de este programa, pero mucha información para dar. Hoy, 28 de septiembre, es el Día de Acción Global por el Aborto Legal y Seguro. Una efeméride que hoy nos abre bastantes preguntas, ya no tanto sobre la legalidad, pero sí sobre el acceso. La pregunta es qué tan posible hoy es ejercer este derecho en el territorio argentino. Sabemos que la ley sigue vigente y las prácticas se están realizando, pero el sistema, que durante los primeros años de la implementación había construido una política federal de acceso, fue desarmado. Para denunciar este estado de situación, hoy por la tarde en Buenos Aires habrá un pañuelazo frente al Congreso. Desde su aprobación, la implementación estuvo acompañada de resistencias, protestas y contramedidas en la esfera pública. Pero con la llegada del gobierno de Javier Milei, este proceso se ha profundizado al punto de los retrocesos en la materia de derechos sexuales y reproductivos, ya se han convertido en uno de los principales blancos de esta gestión libertaria. Desde el 2024, el Estado Nacional dejó de comprar y distribuir de manera centralizada los medicamentos que garantizan estas interrupciones, como el misoprostol y mifepristona, y trasladó, sin los recursos necesarios, a las provincias esta responsabilidad que antes asumía la nación. Las capacidades de sostener esta prestación ya no son iguales en todo el país. Algunas jurisdicciones pudieron compensar la retirada de recursos nacionales, pero la mayoría tiene dificultades para hacerlo. Bueno, podemos armar un contraste de los primeros años de la ley. Entre el 2020

7.586, disculpen, tratamientos combinados. Desde ese entonces, el sistema dejó de funcionar como antes. Hay un dato clave para entender la importancia de este proceso en los dos primeros años. Las muertes maternas por embarazo terminado en aborto habían pasado de 23 en el 2020 a 13 en el 2021, con una reducción de 43%. El propio Ministerio de Salud señaló entonces que la implementación de la ley 27.610 había generado condiciones para un acceso a abortos seguros y vinculó el descenso de este nuevo marco, de acceso, aunque la mortalidad materna responde a múltiples factores.

En marco de esto también, este martes 29 de septiembre, Córdoba debate el acceso al aborto. Cuerpos que deciden, redes que sostienen. Así se llama esta actividad, que llega en un momento que no es casual, porque sabemos que, bueno, hoy es el Día de Acción Global por el Aborto Legal, y también estamos en camino al Encuentro Plurinacional de Mujeres, Lesbianas, Travestis, Trans, Bisexuales, Intersexuales y No Binarias, en su encuentro número 39. Este encuentro plantea, ¿alcanza con que exista en el papel? El panel viene justamente a discutir eso, los avances y las barreras reales para acceder al aborto en la provincia de Córdoba, que, como decíamos recién, ya la Nación ha retirado su responsabilidad y se la ha delegado directamente a las provincias. Este encuentro va a abrir con una intervención artística del dúo Las Pérez Correa, y después el debate reúne miradas que se cruzan desde la docencia, el activismo, la salud pública, la investigación. Va a estar Maliera Serra, con antropología teatral y desde la Facultad de Artes. Va a estar Lidia Surbriegen, que pertenece a la Asilando, Socorristas en Red. Consuelo González Claría, investigadora sobre la implementación de la ley en Córdoba. Claudia Iriarte y Andrea Nieva, que son del Consultorio de Salud Integral. Cecilia Guassini, directora de Adolescencia, Juventudes y Adultez del Ministerio de Salud de la provincia. Y va a estar moderando Fundeps con Romina Peselato y Paula Hernández. Esto es martes 29 en la calle Medina Allende, sin número, con entrada libre.

Bueno, otra noticia que ha salido es que el embarazo adolescente cayó un 39% en la provincia desde el 2018. Córdoba tiene cada vez menos nacimientos y hay un dato que es un tema, bueno, que está bastante en debate, la tasa de natalidad, pero bueno, un dato que nos sirve a la hora de analizarlo es el embarazo adolescente, que viene cayendo más rápido que la natalidad general, por lo menos en la provincia de Córdoba. Los números surgen de un informe del Ministerio de Salud Provincial preparado a pedido de El Medio La Voz. En 2018 hubo 5.832 nacimientos de madres menores de 19 años, casi el 10% de los 59.000 nacidos vivos de ese año. Según el registro oficial, el año pasado se revelaron 2.281 niños gestados por adolescentes. La reducción acumulada de la fecundidad de ese grupo es del 39%. Esto implica entre 1.400 y 1.600 bebés menos por año que en la década previa. La natalidad total baja desde el 2023. Pasó de 38.887 nacimientos en ese año a 34.739 en el 2025. Es decir, un poco más de 4.000 nacimientos menos. Si se mira en agosto del 2026, la diferencia sube a

5.088 nacimientos menos. De toda esa caída, la contracción del embarazo adolescente explica algo más del 30%. Es así, de enero a agosto del 2023 hubo 27.311 nacimientos, en enero a agosto del 2024 24.030, en enero a agosto 2025 23.856 y enero a agosto del 2026 22.223. Es decir, de embarazos adolescentes estamos hablando, ¿no? Es decir, que la baja acumulada en 2023 y 2026 es de 18,63%. El embarazo adolescente cae a un ritmo bastante más veloz. Esta tasa de fecundidad adolescente, que va de mujeres de 15 a 19 años, pasó de un 8,8% en 2024 a un 7,8% en 2025. Es un descenso interanual de un 11,36%. Entre las niñas de 10 a 14 años, la tasa fue de 0,3 en el 2024 a 0,4 en el 2022. Es un 25% menos, queda un 40% por debajo del promedio nacional, que en el 2024 fue un 0,5 por mil. Bueno, ¿qué dice directamente el Ministerio de Salud de la provincia? Señala las siguientes claves. El implante subdérmico, con herramienta central, representa a unas 7 de cada 10 elecciones de anticoncepción inmediata de las adolescentes después de un evento obstétrico, un parto, una cesárea o una irrupción del embarazo. En las maternidades provinciales, el 90% de las adolescentes atendidas accede a un método de larga duración. También hay compras y distribución. La provincia adquirió 46.000 implantes desde el 2024. En lo que va desde el 2026, ya distribuyó 10.000, el 52% a centros de salud municipales, y se colocaron y registraron 38.500, cerca del 80% en los municipios. También hay una descentralización. Se busca un método eficaz que no dependa de un hospital provincial de alta complejidad. Hay otros insumos que están llegando: anticonceptivos orales, inyectables, DIU de cobre, DIU hormonal y test de embarazos. También es clave la formación. Unos 40.000 profesionales y agentes recibieron capacitaciones en el área de salud sexual y adolescencias en estos 3 años. 2.250 de estos fueron capacitados en el 2026. Y hay una alerta temprana para las mujeres que están entre los 10 o 14 años. El sistema de acompañamiento interdisciplinario notificó más de 450 registros en estos años. Los técnicos siempre piden prudencia. Advierten que no es posible atribuir el resultado a una sola medida aislada, porque la baja de la fecundidad tiene múltiples causas culturales, educativas y sociales. Aún así, se sostiene que las cifras son consistentes en el fortalecimiento del primer nivel de atención y la provisión sostenida de métodos de larga duración. Bueno, el Ministerio en este informe afirma que Córdoba garantiza el acceso de la irrupción legal y voluntaria del embarazo para menores de 15 años. Habla de circuitos especialmente cuidados, tiempos de respuesta adecuados y articulación entre establecimientos para que las barreras institucionales no demoren la atención. Pero no aporta números. Solo indicó que la indigencia de estos procedimientos no es significativa. Más allá de este dato, hay menos embarazos adolescentes. Es en principio una buena noticia, sobre todo si detrás hay información, hay acceso y hay elección. Pero no es un dato aislado que cuenta toda una historia. Hay que pensar cuántas de estas adolescentes llegaron a un método antes de un embarazo y cuántas después. Cuántas accedieron a una IVE o a una ILE a tiempo. El propio informe reconoce que es un desafío a sostener dos cosas a la vez: prevenir y garantizar cuidados durante un embarazo. Las estadísticas mejoran, falta ver si los derechos también están mejorando.

cambiemos de tema, nos vamos a la Universidad Nacional porque las aulas vuelven a quedar vacías. Desde este lunes y hasta el 2 de octubre, los docentes e investigadores agrupados en ADIUC están de paro. Piden que se aplique la ley de financiamiento universitario. Esto implica recomponer salarios y también garantizar presupuestos para el funcionamiento de las casas de estudios, las becas y la investigación. Todo eso viene perdiendo terreno desde diciembre del 2023. El gremio llegó a la medida después de dos paritarias frustradas. En ambas, el gobierno de Javier Milei ofreció un 3% a ADIUC, remarcando que esa cifra desconoce una cautelar vigente que obliga a un aumento cercano del 34%. Es decir, hay una ley, hay una orden judicial y hay una oferta que ignora las dos. En el comunicado en el que se anunció este paro, los docentes lo resumieron así: los invade un profundo hartazgo. ADIUC aclaró que el paro no bajó de una cúpula, se apoya en los resultados de la consulta nacional docente y en las discusiones de asambleas por facultad. De esa instancia salió una moción más dura, paro por tiempo indeterminado. ADIUC la llevó al plenario de la CONADU junto a otras organizaciones de base. Ahí la mayoría de los gremios se inclinó por un paro de 72 horas. ADIUC decidió extender esta medida hasta el 2 de octubre en sintonía con COAD, el sindicato docente de la Universidad Nacional de Rosario. El gremio insiste además que sigue apostando a la unidad de acción con el resto de los sindicatos universitarios. El plan de lucha nacional no termina esta semana. Incluye acciones para visibilizar este conflicto y la quinta marcha federal universitaria el 15 de octubre. 5 marchas. Esa es la vara de cuánto tiempo lleva el sector reclamando lo mismo. Y cuando una comunidad universitaria tiene que salir a la calle una y otra vez para que se cumpla una ley. La pregunta ya no es cuánto dura el paro. La pregunta es cuánto más está dispuesto el gobierno a sostener el ajuste sobre la universidad pública.

Bien, nos vamos a despedir. A comenzar un poco la despedida, aunque, bueno, empezó nuevamente a funcionar Radio La Minga después de un, bueno, un largo fin de semana en que tuvimos que aportar por el soporte técnico y mejorar la compu de la radio principal. Esperemos que esta semana ya esté todo en orden, salgan los programas muy bien. Bueno, hoy se quedan con los informativos, el mediodía también se quedan con CM Noticias, más adelante una vuelta por el INTA, Canto Maestro. Y mañana a las 10:30 vuelven los especiales de todas las mañanas. Así que bueno, nos encontramos dentro de poco. Se quedan también con toda la música de Radio La Minga y agradecerles por estar del otro lado siempre. Nos vamos con un poco de Rally Barrio Nuevo y María Teresa Andrueto. Ah, no, perdón. Ya me estaba por mandar la parte, como siempre. Vamos, vamos con un poco de música, un poco de Lito Nevia y ya nos despedimos. Sí, ya volvemos, iba a decir. Ya nos despedimos. Muchas gracias nuevamente por estar del otro lado.

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2: Muchos saludos, América Latina y el Caribe. Bienvenidas y bienvenidos a esta emisión del informativo Contacto Sur de Aler. Desde Radio Guayacocotla en México les acompaña Mónica López y comenzamos con nuestros titulares para este lunes 28 de septiembre del año 2026. En México se conmemoran 12 años de la desaparición de los 43 estudiantes de Ayotzinapa. En República Dominicana, panelistas advierten sobre efectos del cambio climático en la agricultura. En Costa Rica, celebran la ancestral tradición Jala de Piedra. En Guatemala, se celebra la Jornada Mundial de las Personas Migrantes y Refugiadas.
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2: Comenzamos en México. Por 12º año consecutivo, los familiares de los 43 estudiantes de Ayotzinapa marcharon en la Ciudad de México pidiendo verdad y justicia. Acompañados por alumnos de diferentes planteles educativos, colectivos de familiares de desaparecidos, organizaciones de la sociedad civil y población en general, una vez más alzaron la voz para gritar el nombre de sus 43 hijos y recordar que son más de 130,000 personas desaparecidas en México. Nuestro compañero Isaac Romero, desde Radio Guayacocotla, nos comparte la información.
3: Pues nos encontramos aquí en el Zócalo de la Ciudad de México y estamos con...
4: Meyatzin Velasco, del Centro Pro.
3: Estamos aquí acompañando a las familias de los 43 normalistas desaparecidos. ¿Qué significa estar aquí?
4: Es la conmemoración de 12 años de búsqueda de las familias, de sus padres y madres, que desde el 26 de septiembre de 2014 no les han dejado de buscar. Es uno de los casos, una de las tragedias que pues ha marcado mucho el país. Y estar aquí en el Zócalo pues nos recuerda la deuda del Estado mexicano con sus familias, pero también con las más de 135,000 personas desaparecidas.
3: ¿Qué sigue en esta lucha, en esta exigencia?
4: Los padres y madres han sido muy claras en sus exigencias, pues una es poder transparentar la información que está en poder del ejército mexicano para poder conocer si ahí pudiera existir información con relación al paradero de los muchachos, también pues varios en términos de investigación, que pueda haber una fiscalía que coopere y que pueda profundizar en líneas de posibles autoridades y perpetradores que esa noche participaron, también poder regresar a pues los grandes peritajes que hicieron para descartar otras líneas que se han realizado que pues no llevan a ningún lado y que de repente se profundizan y que piden más bien las familias que se aborden otras que ellos mismos han propuesto. Y pues sin duda pues el tema de llamar a no solo Ángel Aguirre, que era gobernador de en ese entonces del estado de Guerrero, sino otras autoridades que pudieron haber ocultado información.
3: ¿Cómo sigue la lucha? O sea, la participación de la gente, ¿cómo la ves?
4: Ha sido 12 años muy difíciles. Creo que los momentos más complejos fueron los años de la pandemia por COVID-19, pero actualmente creo que sigue siendo muy importante para las familias convocar este día y pues la gente sigue siendo pues muy solidaria, sigue participando muchos estudiantes, sigue habiendo mucha solidaridad ahí y pues eso, creo que han logrado mostrar con la valentía y la dignidad de las familias a la sociedad que vale la pena seguir marchando con ellos y hoy otra vez la gente salió a las calles a acompañarlos. A pesar de que esto puede parecer muy lejos para todas y todos quienes no estamos en los territorios como las familias de los estudiantes en Guerrero, recordar que las violaciones a derechos humanos y la desaparición forzada en este país es una realidad y que aunque a lo mejor es algo que no pasa en nuestras comunidades, luchar por nuestros derechos y solidarizarnos con otros siempre va a ser lo que nos mantenga unidos como comunidad.
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2: Nos vamos a República Dominicana. El impacto del cambio climático comienza a afectar la agricultura y el acceso al agua. Desde la Unión de Emisoras Católicas UDECA, Rosana Marmolejos nos comparte la información.
5: Saludos amigos de Contacto Sur. En República Dominicana, el impacto directo del cambio climático ya se siente en la agricultura, en el acceso al agua, la producción industrial y la seguridad comunitaria, advirtieron panelistas participantes en el Congreso Ambiental organizado por el Plan Estratégico de Desarrollo de la provincia Espaillat. La jornada reunió a especialistas, autoridades, representantes de instituciones públicas y gobiernos locales, empresarios, productores, cooperativistas, organizaciones sociales y otros actores de la provincia. Durante el Congreso fueron abordados problemas que ya tienen efectos sobre el territorio y las alternativas que ya pueden contribuir a reducir riesgos y preparar mejor a la citada provincia para los próximos años. El Congreso abordó los efectos del cambio climático sobre la agricultura, el territorio y la disponibilidad y gestión del agua, estrechamente relacionados con el desarrollo de esta comunidad. El doctor Maspuy, vicepresidente ejecutivo del Consejo Nacional para el Cambio Climático y Mercado de Carbono, presentó la conferencia Cambio Climático, Agricultura y Desarrollo Territorial, Desafíos para un Espaillat Resiliente. En su disertación, examinó los efectos que las variaciones del clima pueden tener sobre la agricultura y el desarrollo de los territorios, un tema especialmente cercano a la provincia por el peso que mantiene la actividad agropecuaria en esta ciudad. La presentación también llevó la discusión hacia la seguridad hídrica como un componente del desarrollo. El agua no solo responde a una necesidad de consumo humano, también interviene en la producción, la agricultura, el saneamiento, la actividad económica y las posibilidades de crecimiento de las comunidades. Para Contacto Sur, desde UDECA en República Dominicana, les informó Rosanna Marmolejos.
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2: En Costa Rica, la jala de piedra es una tradición que combina cultura, identidad y esfuerzo comunitario. Desde el ICER, Juan José Garita nos presenta el siguiente reporte.
6: En el corazón de Talamanca, una antigua tradición volvió a reunir a los pueblos Bribri y Cabécar alrededor de una piedra que representa mucho más que su propio peso. Se trata de la jala de piedra, Acue, una práctica ancestral que reúne a las comunidades para trasladar, entre todos, una piedra desde la montaña hasta su destino. En esta edición 2026, las actividades tuvieron como escenarios las comunidades de Amubri en territorio Bribri y Gavilán Canta en territorio Cabécar. La celebración también reunió a representantes de distintos pueblos indígenas de Costa Rica. Bribris, Cabécares, Noves, Bruncas y Huetares llegaron para compartir, acompañar la tradición y fortalecer los vínculos entre sus comunidades. Y para quienes participan, el esfuerzo físico es apenas una parte de lo que significa esta jornada.
7: Para los indígenas Cabécar, este es un gran orgullo, una pasión que vivimos nosotros cuando llegamos a esta actividad y alegría. Esto significa paz, alegría para todo el pueblo indígena Bribri y Cabécar. Por muchos años y siglos, los pueblos indígenas Bribri y Cabécar lucharon, y esto es un ejemplo que seguimos siempre de la mano, luchando para el beneficio de nuestra población y no perder nuestra cultura. Me siento hoy feliz estar acá con ustedes, compartir con los hermanos de otros territorios que vienen a apoyarnos y vienen a decir, el pueblo unido jamás será vencido. Costa Rica tiene población para seguir luchando, defendiendo la causa de los derechos indígenas a nivel nacional y internacional.
6: Las palabras reflejan el sentido profundo de la actividad, caminar juntos, mantener la cultura y transmitirla a las nuevas generaciones. Pero el desafío es todavía mayor cuando se toma en cuenta todo el sistema utilizado para trasladarla. Con los troncos, la plataforma y la estructura, el peso total ronda una tonelada.
8: Don Danilo, cuéntenos. Bueno, ya logramos llegar, casi dos horas caminando. ¿Qué prosigue ahora?
9: De prosigue llegar, cargar la gran jala de piedra, después regresarnos para durar más o menos una hora y 20 minutos. No, pareciera mentira, el regreso es más rápido que la venida. La piedra está como en 600 kilos, y tiene su peso, y la plataforma en sí, con toda la plataforma puesta, pesando entre una tonelada más o menos.
6: Así, paso a paso, entre esfuerzo, alegría y participación comunitaria, la Jala de Piedra 2026 vuelve a convertirse en un encuentro entre generaciones y territorios. Una tradición que recuerda que una piedra puede representar memoria, trabajo, amistad, respeto y, sobre todo, la capacidad de una comunidad para avanzar cuando todos tiran de una misma cuerda. Desde Talamanca, llevando hasta ustedes el sonido y la memoria de nuestros pueblos originarios, reportó para Contacto Sur Juan José Garita Ramírez.
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2: Continuamos este informativo en Guatemala. Con información de Marco Hernández, de la Federación Guatemalteca de Escuelas Radiofónicas FEJER, nos comparte la palabra del padre Percy Cervera, secretario ejecutivo de la Pastoral de Movilidad Humana, quien nos habla sobre la Jornada Mundial del Migrante y el Refugiado.
10: Desde aquí, del Cerrito del Carmen, de la Plaza México, Colombia, hemos celebrado la Eucaristía de Acción de Gracias por la población migrante, resaltando el mensaje y el lema que nos ha dejado nuestro Papa León para esta jornada 112 del migrante y el refugiado, con el lema incluso uno de estos pequeños, haciendo referencia a los migrantes más vulnerables, los niños, nuestra niñez, indicando y resaltando que podemos tener en cuenta que las personas migrantes, los niños, no son solamente estadística, sino que son personas, son seres humanos que necesitan ser acogidos, acompañados, y haciendo un llamado a la población en general, a los gobiernos en turno, a la sociedad civil, a las comunidades eclesiales, a reconocer, a acoger a una persona migrante como a Cristo mismo, porque el que acoge a un niño en mi nombre, dice Jesús, a mí me recibe, y el que rechaza a un niño también es a mí quien me rechaza.
2: En el marco de esta Jornada Mundial del Migrante y el Refugiado, celebrada por la Iglesia Católica, también compartimos el mensaje que envía la Red Jesuita con Migrantes de las Américas. Una invitación a abrir las puertas a las personas migrantes como símbolo de fraternidad y construcción de paz.
11: Para la Jornada Mundial del Migrante y del Refugiado, como Red Jesuita con Migrantes en las Américas, queremos conmemorar este día en conjunto. Como nos recuerda la iniciativa Quino para la Frontera, la migración no es solo una realidad que ocurre en nuestras fronteras. Es una historia de familias, de búsqueda, de esperanza y muchas veces de personas que se ven obligadas a dejar atrás lo que conocen para buscar un lugar seguro donde reconstruir sus vidas.
12: Y en sintonía con el mensaje del Papa León XIV para la Jornada Mundial de Migrantes y Refugiados, queremos resaltar el llamado a convertir la hospitalidad en una práctica pastoral constante. No podemos limitarnos a delegar esta tarea a instituciones o asociaciones dotadas de un carisma específico.
13: Por eso, como Red Jesuita con Migrantes en las Américas, en este día hacemos una conexión con la campaña global para la hospitalidad, en donde queremos seguir construyendo caminos de hospitalidad que nos abran la puerta a la paz.
2: En esta invitación, la Red Jesuita con Migrantes de las Américas nos invitan a sumarnos a la campaña de la Compañía de Jesús a nivel mundial, una iniciativa que busca la construcción de sociedades más pacíficas y fraternas, que abran la puerta y den la bienvenida a las personas migrantes que cruzan por nuestros países.
11: El primer paso para abrir la puerta a la paz y hacer realidad una humanidad compartida que reconozca la dignidad de cada persona está en practicar la fraternidad.
12: La fraternidad como una respuesta a la extendida cultura del descarte, del individualismo y del miedo al extranjero, que posibilita hacer frente a tantas violencias contra las personas más vulneradas dentro de la sociedad.
13: Como RJM Américas, les invitamos a seguir acompañando a las personas forzadas en todo momento, a replicar este mensaje y acción donde se encuentren. Ante un mundo donde la hostilidad parece primar, queremos insistir en que resistir desde lo local con acciones de hospitalidad es la clave.
2: Y así llegamos al final de este informativo Contacto Sur de Aler. Agradecemos como siempre a la red de corresponsales de la red informativa de Aler que hacen posible este Contacto Sur. Desde Radio Guayacocotla en México les acompañó Mónica López.
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